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1: Pues, bueno, como bien has dicho, yo estudié Bellas Artes, Ilustración, también estudié Integración Social y mi herramienta es el dibujo. Entonces me expreso pues desde niña con el dibujo, mediante el trazo, el lápiz, etcétera, etcétera. Llega un momento en mi vida en el que me apetece contar cosas, explicar cosas, hablar de lo que me frustra, de lo que me indigna, de lo que me apetece un poco, ¿no? Y me planteo crear un personaje que hable un poco de mí, de esas cosas que me apetece un poco abordar. ¿Por qué elijo una persona mayor, una mujer mayor en este caso? Pues porque es verdad que yo con 15 años me fui a vivir con mi abuela y es un poco quien, bueno, gracias a que transformamos un poco esta relación de abuela y nieta en amigas o incluso compañeras de piso, pues esto me abrió una ventana muy bonita hacia el vernos como iguales incluso, en el que yo aprendí el valor de la escucha activa y real hacia personas mayores, hacia una mujer en este caso, que me podía enseñar muchísimo de la vida y quien de una forma muy natural yo me he construido y he sido la adulta que soy ahora, con los valores, los principios, etcétera. Y he aprendido mucho a valorar esa generación que ha conseguido grandes cambios, nuevas leyes, nuevos derechos hacia las personas, hacia las mujeres, y de las cuales yo disfruto a día de hoy, soy una privilegiada y me ha venido regalado. Entonces esto se lo debo a una generación que ahora mismo, pues debido a muchas discriminaciones, etcétera, etcétera, como es el edadismo, como bien has nombrado antes, pues se ven más invisibilizados, con menos voz. Es algo que me indigna y por eso un poco creo este proyecto con el perfil de una mujer mayor como protagonista que alza la voz, que dice las cosas, y es un poco pues es una mezcla de inspiración en mi abuela, de quien me ha puesto en valor esta generación tan diferente a la mía, tan lejana a priori, y que me hace ver que podemos tener mucho en común y que a la vez me parece injusto invisibilizar.
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1: Bueno, creo que el humor es algo que también que he aprendido en casa, que el humor nos puede hacer más fácil muchas cosas que a priori son muy complicadas de abordar. La vida nos viene con muchas dificultades, con muchos momentos felices, tristes, complicados, con enfermedades, con situaciones a priori bastante complejas. Y creo que el humor, la ironía, que lo uso mucho con Dominga, creo que nos hace más fácil transitar muchas veces por estos momentos tan complejos. A la vez me parece que abordar las cosas con humor, quizás algo que también hago mucho en talleres, en charlas y tal, creo que también abre un abanico de complicidad, de un lugar pues desde la comodidad incluso, el crear una relación, un vínculo más cercano, y que da pie a poder comentar cualquier cosa y que sea respetada, porque al final nadie nos estamos tomando en serio y a la vez todo es muy en serio. Uh-huh. Y creo que el humor consigue un poco esto de una forma muy fácil.
0: Sí, es un... sí, sí. Uh-huh. 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
1: Pues como decía, ¿no? El proyecto se ha ido asentando un poco y parte de la forma de actuación de este proyecto, pues hago talleres, hago charlas, etcétera, etcétera. Uh-huh. En esos talleres se comparten muchas historias. En las charlas son un abordaje gráfico para abordar temas como es el edadismo. Y lo que hago es ese abordaje gráfico desde las viñetas de Dominga, desde una rutina que uh-huh. ella atraviesa en su mundo ilustrado. Uh-huh. Ahí planteo diferentes escenas salpicadas de edadismo. Y las escenas que más se repiten o que en la que muchas personas mayores están de acuerdo cuando las planteo en estos talleres o charlas, suelen ser el edadismo que se sufre muchas veces en la familia, para con los hijos, cuando las personas mayores entran en este rol de abuelos, y estos abuelos vistos como cuidadores, uh-huh. como que siguen estando ahí para cubrir nuestras carencias, nuestras necesidades. Ahí hay edadismo. Uh-huh. Cuando invisibilizamos a la persona y vemos y las despojamos de otros roles, de que son personas autónomas, independientes, con placeres, etcétera, etcétera, y los encerramos en un único rol que es el de abuelos, por ejemplo. Esto es edadismo. Uh-huh. El edadismo también se da, por ejemplo, en el médico, y eso es algo que es muy, muy, muy común y que se identifica enseguida en un taller, que las personas mayores se identifican enseguida cuando el médico, pues muchas veces sin análisis previos o sin mucha certeza real, pues da por hecho que por cumplir años, por tener X edad, uh-huh. vamos a tener achaques, vamos a enfermar, vamos a estar cansados, con dolencias, con dolor de piernas. La frase de mujer, con la edad que tienes, ¿qué uh-huh. quieres? ¿Cómo no te va a doler esto? ¿Cómo no vas a estar cansada? Etcétera, etcétera. Uh-huh. Eso es edadismo, que lo vemos claramente muchas veces en el médico, muy para nuestra desgracia. Y luego también incluso en nosotros mismos o nosotras y con nuestros iguales, con amigos, con frases que al final la sociedad nos va poniendo y que vamos transformando incluso en creencias. Frases como ya no tienes edad para esto, eres demasiado mayor para esto otro. Esto al final es este edadismo que aplicamos en nosotros mismos o en amigos, cuando muchas veces incluso criticamos o nos condiciona incluso y nos frena y nos quita capacidades, ganas, nos invisibiliza incluso talentos, porque el edadismo hace todo esto, claro. Uh-huh. Entonces el edadismo, el autoedadismo que podríamos nombrar quizá,

0: nos invisibiliza incluso a talentos, porque el edadismo hace todo esto, claro. Entonces el edadismo, el autoedadismo que podríamos nombrar quizá, pues un poco lo que hago desde Dominga en estas rutinas del día a día y vamos analizando un poco las diferentes situaciones.
1: En les vinyetes de la Dominga també es parla de soledat no volguda i de la necessitat de les cures. 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
0: Pues bueno, como decía antes, cuando el edadismo afecta hasta el punto de invisibilizar y meternos en un único rol por el hecho de la edad que tengamos, pues ese único rol puede ser el de abuelas, el de la abuelita pobrecita que está en casa sola, el de la persona que sigue cuidando, y invisibiliza de esta forma, y entonces nos quita otros talentos, otras capacidades, y se nos olvida quiénes somos, o al menos no se nos ve como esas personas pues independientes, autónomas, con placeres, con amigos, siendo hija de, hermana de, amante de, y entonces esto produce una invisibilización que nos puede llevar incluso a un aislamiento social, a sentirnos solas, por lo que muchas veces la soledad no deseada está muy ligada al edadismo o al sufrir esta discriminación, por lo que digo, ¿no? Porque se nos mira solamente con un único rol, se nos quita el resto de capacidades, y nosotros incluso muchas veces también. El hecho de aplicar la frase, ay, no, que ya estoy mayor para esto, no voy a hacer esto, porque te van a decir, también hace que que muchas veces nos quedamos en casa, dejamos de hacer cosas que nos gustaría hacer, juntarnos con personas que nos gustaría juntarnos, por ese que dirán, porque ya no tenemos edad para hacer estas cosas o ciertas otras cosas, etcétera, etcétera. Y esto puede provocar, como digo, un aislamiento social, una desvinculación de personas, romper vínculos sociales, etcétera, etcétera, y puede llevarnos, sin duda, a una soledad no deseada también, que al final es la soledad con la que más cuesta lidiar, porque la soledad puede ser buena siempre cuando se elija, pero cuando viene impuesta, pues es muy difícil lidiar con ella, y para mí tiene muchísima relación con el edadismo cuando nos paramos a mirarlo un poquito con lupa.
1: Molt bé. Sí.

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1: Creo firmemente que cuando hablamos de mujeres mayores, las mujeres, por el hecho de ser mujeres y mayores, sufren sin duda una doble discriminación. Y hablemos de edadismo junto al machismo, porque ambas siguen muy latentes en la sociedad actual. El machismo llevamos años ya hablando de él, denunciándolo, mirándolo más con lupa, detectando todos estos comportamientos machismos, incluso micromachismos. El edadismo empezamos ahora a abordarlo. En muchos sitios es prácticamente nuevo, no se ha hablado de esto antes. Y cuando vemos cómo afecta en la práctica, en el día a día de personas mayores, nos damos cuenta que mujeres mayores afectan mucho más, afecta el doble precisamente por eso, porque se cruzan estas dos discriminaciones. Uh-huh. E incluso me atrevería a decir que hay una tercera discriminación que afecta también a mujeres mayores, y hablamos de pobreza. Cuando hay muchas mujeres, sobre todo en estas etapas anteriores, generaciones de a lo mejor mujeres de 70, 80, 90, uh-huh. que a lo mejor no han llegado a trabajar fuera de casa, no han cotizado, no tienen una pensión digna, viven de la pensión del marido o de una viudedad, son pensiones muy bajitas. También son, las mujeres tienen más esperanza de vida que los hombres, viven mucho más, hay más viudas que viudos, y por lo tanto viven con una pobreza mayor, que porque tienen unas pensiones menores que los hombres, porque muchas veces están, bueno, pues un poco viviendo con esa pensión para los dos que la trae el hombre. Uh-huh. Por lo tanto, me atrevería a decir que las mujeres mayores sufren claramente tres discriminaciones, que son el edadismo, el machismo y la pobreza incluso.
0: Sí, sí, sí, totalment d'acord. I creus que iniciatives com Dominga Habla Sola poden ajudar a crear diàleg entre generacions i canviar la mirada dels més joves sobre la bellesa?
1: Bueno, ojalá, es un poco mi objetivo. Al final mi objetivo con este proyecto es que vaya creciendo, que vaya salpicando lo máximo posible. Si nos quedamos solamente en enfocar el proyecto a personas mayores, lo que me ocurre mucho es que cuando hago una charla o un taller directamente con personas mayores, pues muchas me dicen, está muy bien, esto ya lo sabemos, hay que decírselo a los más jóvenes, lo tienes que decir a mis hijos, lo tienes que decir a mis nietos, y tienen toda la razón. ¿Qué pasa? Que muchas veces es

0: Es difícil llegar a ese tipo de público porque no van a venir a los talleres que se ofertan en un casal, no van a venir a lo mejor a esas charlas que se dan dentro de jornadas para mayores. Entonces es muy bonito cuando he conseguido hacer algunas actividades intergeneracionales y conseguir mezclar a mayores y jóvenes, y hablo de mayores de 70, 80, 90 y de jóvenes de 15, 18, 20, 22. Conseguir juntar en un mismo espacio-tiempo a estos dos grupos es muy bonito, muy enriquecedor, y conseguimos romper muchos más prejuicios de los que pensamos cuando de verdad damos ese espacio de escucha donde los mayores escuchan a gente joven y también rompen su idea de cómo son los jóvenes de hoy, y los jóvenes escuchan a mayores porque muchos de ellos ni siquiera a lo mejor han tenido vínculo con abuelos porque ya no están acostumbrados a hablar con personas mayores, no, y mucho menos escucharles. Entonces para mí ese sería un poco el secreto de cómo conseguir a lo mejor con Dominga llegar a romper algún tipo, algunas discriminaciones, ese tipo de prejuicios o de estereotipos que estamos constantemente alimentando cuando hablamos de personas mayores o pues hay responsabilidad de jóvenes, porque bueno, al final el prejuicio de la vista afecta a estos dos grupos de edades. En su mayoría.
1: I tant, l'edatisme tant és amb gent gran com amb gent jove.
0: Exacto.
1: I fins i tot gent de mitjana edat.
0: Sí.
1: I si la Dominga pogués enviar un missatge a la societat sobre com hauríem d'encarar l'envelliment, què creus que ens diria?
0: Pues es bastante difícil, para mí contestarlo. Ojalá ahora mismo decir la Dominga contesta tú directamente desde tu sabiduría en la vejez. Pero yo creo que viendo un poco y observando cómo Dominga se comunica con el resto de personas que vienen a los talleres, lo que me van contando directamente estas personas de los talleres, que también un poco es el motivo por el que publico este segundo libro, pues yo creo que lo que le diría a Dominga es dejándose envejecer como nos dé la gana. Desde el respeto, evidentemente, ¿no? Pero dejarnos estrenar esta etapa de la vejez y aprenderla, igual que llevamos aprendiendo el resto de etapas que llevamos a nuestras espaldas. No nos digáis cómo tenemos que envejecer, no nos pongáis normas, no nos invisibilicéis, escuchad nuestra voz porque llevamos años moldeando un poco esta voz y lo que queremos decir lo tenemos más claro que nunca. Para mí es la voz que más escuchada debería ser y la que más aplicada a su vez. Y creo que si esto lo pusiésemos más en práctica, pues con suerte estaríamos construyendo un mundo mucho más inclusivo, teniendo en cuenta a todas las edades y a la diversidad y a la heterogeneidad de personas que nos podemos encontrar en cualquier etapa de la vida. Entonces, pues yo creo que diría algo así.
1: Molt bé. Moltíssimes gràcies, Elisabet.
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1: Número 6.
0: Por un pendejo. Cambien tú también de estilo. 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Vamos.

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